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4: Wow, 继饕餮小镇之后，周董又有新歌进榜。来自太阳之子一首为婚礼打造的周氏浪漫小甜歌 I Do 空降第三名，这算是周董有史以来咬字最清楚的一首歌吧，因为确定了咬字要献给确定的人哦。哎，各位。